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Bueno, y en fraccionamiento La Duranera en Calera, saludos a Juan Pablo Sánchez Padilla y su familia. Con muchísimo gusto le enviamos saludos. Es con la banda Rancho Viejo. ¿Cuánto me gusta este rancho?

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4: Bueno, pues aquí está Juan Gabriel, aquí está Vidita Mía, Inés y Martita en Caí, Tlaxcala. Saludos.

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Bueno, es Emilio, no Mayra, lo dice tu mirada, pero tenemos saludos a mis amigos de por allá, de Redford, Illinois, están trabajando por allá. A Juan Esparza saludamos, a Patrita Quintero en Morelitos, a Mayela, también para Mari y Aarón, también para Esmeralda, también para saludar a Mario por ahí en Pontiac, Michigan. Saludos de parte de Gabriel Esparza Quintero.

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6: Bueno, pues tenemos 6:49 minutos. Adelante.
7: ¿Qué hay, amigo Rubén? A ver si me puedes complacer la de Pelotero a la Bola. Y quiero mandar un saludo para Nancy Beth, de Zóquite, y para mi hijo Eider, de parte de Adrián, que te escuchamos aquí en Guadalupe, Zacatecas. Ahí de favor. Y otra de Tropical, de Apache, si se puede.
8: Pelotero a la Bola.
6: Pero por lo pronto, aquí está la primera, claro que sí. Enseguida viene Apache. Ahí en Guadalupe, saludos a la gente también de Zóquite.

Bueno, mis amigos de Calle Tamaulipas, saludos aquí en Fresnillo Centro, dice Karin León, señora elegante, 5 para las 7, solo 5 y las 7, amas de casa de Platero, saludos.

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4: Bueno, pues tenemos más, pero antes escuche este audio.
5: Buenas tardes, don Rubén. ¿Cómo está? Pues nosotros aquí, al pie del cañón y al pie de la radio, escuchando la IH. Hoy quisiera pedirle unos saludos especiales para todos mis ex compañeros de la secundaria número 2, grupo E, segunda generación. Recibo un fuerte saludo desde acá, de Sacramento, de su ex compañero y amigo Rosendo Flores. Saludos, don Rubén. Dios lo bendiga.
4: Bueno, pues aquí están los castigados con Bronco para recordar aquellos tiempos de secundaria, secundaria 2. De mi parte, yo estuve en la secundaria número 1, licenciado Benito Juárez. Para todos mis también, para mis ex compañeros que ya también andan por los Estados Unidos, aquí en México, y ya son todos unos profesionales.

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1: Bueno, pues tenemos saludos de las diferentes partes de Estados Unidos, allá en Refory, Illinois. Dice Aarón para Mari, también para saludarle a Mayela, a Petrita Quintero y Juan Esparza de parte de Gabriel de por allá de Estados Unidos. Bueno, pues dice por favor también para Mario y a Esmeralda. Y quieren escuchar una cumbiecita sabrosa, una canción que les recuerda. Y pues esto es lo que dicen Los Temerarios. Cuando andan fuera de su país, ¿les recuerda esta canción? Que quisieran estar aquí en México.

0: Bueno, tenemos 7-7, son las 7:07 minutos al tiempo, correcto. Vamos a saludarle a mis amigos de por allá de Purísima del Maguey. Están pidiendo varias canciones, ya las tenemos localizadas. Así conforme van llegando las peticiones, van saliendo las canciones y también los audios también van formados, van en orden. A ver, vamos a ver, buenas noches.
1: Muy buenas tardes, mi Rubén. Ahí me puede poner la cancioncita del reloj que lo estoy escuchando aquí en Las Catarinas. Ahí de parte del Palomo.
0: Bueno, ahí en Las Catarinas son tardes y aquí en Fresnillo son noches. ¿Qué le parece, mi Palomo?

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1: A la orden. Bueno, tenemos ya las 7:10:30. Me da gusto que manden sus audios, sus mensajes de voz, y así nos damos cuenta dónde están en sintonía.
2: Muy buenas tardes, muy buenas tardes. Disculpe, es nuestra primera vez que estamos en su programa. Seguimos al Woody y seguimos a demás, pero su programa es la primera vez. Mi nombre es El Drago y queremos saber si nos complace con la canción Nos Dieron las 10.
1: Claro que sí, con muchísimo gusto.
2: Para saludar aquí a toda la gente que estamos festejando una carne asada. Yo escucho La Única desde, pues no sé cómo se llama el rancho, pero estamos aquí en un lado de Fresnillo. Gracias.
1: ¿Será Plateros, El Tule o Las Mercedes? Donde quiera que se encuentren, aquí está la canción del Conjunto Primavera. Y nos dieron las 10, las 11, las 12, y la 1, y las 2 y las 3. Escúchela.

0: Es el conjunto Primavera y nos dieron las 10 a los de la carne asada. Que tengan buen provecho. Saludos y sigan escuchando La Única en la frecuencia 103.3 FM.
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4: Son las 7 con 15 minutos.
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0: Bien, tenemos 7:19, son las 7:19 minutos. Ya estamos en el mes de septiembre, mes de la patria. Y agradeciendo los reportes, los audios que nos hacen a favor de mandarnos a La Única. Y pues los atendemos con muchísimo gusto, como usted se merece.
20: Buenas noches, aquí escuchando La Única desde el estado de Tennessee. Y saludos a todos los de Guatemala y México. Y me puedes complacer con una canción de Trono de México hasta mi final. Gracias.
0: Claro, con muchísimo gusto, mis amigos de Guatemala. Vamos a saludarle con la canción que me piden. Y aquí está el Trono de México hasta mi final.

0: Es el trono de México hasta mi final. Gracias a mis amigos guatemaltecos que están en sintonía. Saludos. Bueno, ya 7:23, temperatura en Fresnillo 17 grados centígrados. Vamos a ver esta clave helada. Es 9:31, es de Guatemala. A ver, mis amigos de Guatemala, nuevamente. Adelante, buenas noches.
1: Buenas noches, mi amigo Don Rubén. ¿Me puede poner las botas de charro con Vicente Fernández para saludar a toda la gente de Las Catarinas y aquí a unos amigos que tengo desde mero Guatemala? Muchísimas gracias, buenas noches.
0: Bueno, pues aquí está el tema, las botas de charro, les Vicente Fernández. Para todo el mundo. Saludos.

0: Ya son las 7:26, siguen esta frecuencia, 103.3 FM. Me da gusto que manden sus audios o mensajes de voz. Adelante, buenas noches.
1: Hola, señor Rubén, buenas noches. ¿Me puede poner una canción para mi esposa Erika Beltrán? Eslabón por eslabón con los invasores. Que es parte de su esposo Martín Torres, que escuchemos aquí en el Pardillo Tercero. Yo escucho la única. Gracias, Rubén.
0: Bueno, pues a mi amigo que manda su mensaje, saludos. Aquí está Eslabón por Eslabón, ahí en el Pardillo Tercero. Saludos a don Martín y Erika, que son seguidores de La Única.

Bueno, pues tenemos saludos, vamos a ver qué viene enseguida. Dice Moño Negro, Rubén, por favor, con los hermanos Mier, a la familia Espinosa Borjón. A Marta, saludos y familia. Familia Almaraz Cervantes y Cervantes Almaraz.

0: Buenas noches, Rubén. Oye, a veces sí puede complacerme con una canción y unos saludos, Rubén. Y para mi hijo Christopher, que me va acompañando aquí en el camino. Venimos acá por San Alto. Un saludo para usted también. Con una canción de Los Temerarios, Rubén. A ver si me hace el favor. Gracias.
1: Claro que sí, Christopher, acompaña a su papi donde quiera que vaya, cuídelo, protéjalo. Bueno, pues aquí está Ahora Pienso Más en Ti. Ya lo sabe, 493-93-261-51 es el directo a cabina.

0: Bueno, pues complacido, mis amigos. Gracias a la gente de Michigan, a la gente de Estados Unidos. Gracias a la gente de Joliet, Illinois, a la familia Reyes de parte de Mario y familia Tapia. Hay saludos, pero antes también tenemos mensajes de audios al 493-93-2151. Y pues aquí está este audio.
1: Buenas noches, Rubén. ¿Cómo anda? Saludos desde acá, desde Zain Alto. Espero su llamada.
0: No, yo la suya para que marque.
1: Saludos, buenas noches.
0: Bueno, pues tenemos saludos a mi amigo. ¿Cuál pidió? A ver, vamos a ver de nuevo.
1: Buenas noches, Rubén. ¿Cómo anda? Saludos desde acá, desde Zain Alto. Espero su llamada. Emilio Neveira. Saludos, buenas noches.
0: La canción se llama Esperando su llamada con Emilio Neveira, el tejano. Que por cierto se nacionalizó en México. Y aquí dejó las canciones en nuestros corazones.

0: ¿Qué tal, mi compa? ¿Qué tal, mi compa Rubén? Buenas noches. Acá saludando a su amigo Noel desde el Uber Frevasa. Con la canción de He venido a pedirte perdón, Juan Gabriel. Vamos iniciando la guardia tarde-noche. Aquí lo seguimos hasta que el cuerpo aguante.
1: Qué bueno, me da gusto. Gracias. Aquí está Juan Gabriel. He venido a pedirte perdón. Todos los de los Uber, saludos.

7:46, son 7:46 minutos a la gente por allá de Cuautitlán Izcalli, Estado de México. Les saludamos con muchísimo gusto. Dice, hay una canción, Rubén, nadie me verá llorar, con Montes de Durango. Claro que sí, con muchísimo gusto. La gente de Cuautitlán Izcalli, Estado de México, dice, aquí pura única, Rubén, en estos lugares cerca a la Ciudad de México. La música es muy diferente a la de por acá, pero nos gusta mucho el 103.3 FM. También para la familia Cabral, familia Turrubietes Cabral, señora Juanita y Esteban, saludos. Nadie, nadie me verá llorar, a cargo de Montes de Durango.

Es con Montes de Durango, nadie me verá llorar. 11 para las 8. Saludos a la gente de California, a la gente de Los Ángeles, a don Timoteo Cabral. Él manda saludos a su gente de por acá del 6 de enero y sus amigos. Yo no. A don Beto Serrano.

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0: las 7:54, solo 6 para las 8. Hay audios, mensajitos de voz. Buenas noches.
1: Mi amigo Rubén, saludos para mi compa el Palomo de las Meras Catarinas. Ahí póngale un corridazo de Las Nieves de Enero con Chalino Sánchez. Muchísimas gracias. Lo he escuchado yo acá desde mero Tennessee. Muchísimas gracias, Rubén.
0: Bueno, gracias por estar en sintonía allá en Tennessee. Dice Las Nieves de Enero con Chalino Sánchez.

Me están pidiendo una canción de los Rieleros del Norte, mis amigos de por allá, de Denver, Colorado. Dice, por favor, la canción Las Hijas de Don Simón. Aquí escuchamos en Denver a la familia Esparza. Saludos. Dice así. A ver, ¿cómo dice?

0: Son las 8 en punto. 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
1: Bueno, vamos a saludarle con muchísimo gusto. Dice, vamos a ver qué viene enseguida. Ah, viene algo movido con la banda Machos. Y esta dice así. A la gente de Nogales, saludos a la gente de Nogales, saludos.

Buenas noches, 8-4 para personal de mi refugio, por ahí Anita y su personal dinámico. Saludos ahí en calle Francisco Sarabia, que atienden a la gente de primera, atienden muy bien en mi refugio.

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7: Son las 8 con 15 minutos.
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10: Bueno, pues aquí está pequeña, orgullosa la gente de Nuevo Laredo, por allá Londra y Celeste. Saludos a Sergio Camarena.

Bueno, mis amigos de por allá de la Ciudad de México, dice, aquí estamos en sintonía con bastante lluvia, Rubén. Ahí, por favor, la canción de la banda Machos. Quince días, solamente faltan 15 días para el Día de San Juditas, Tadeo.

Bueno, a la gente Rancho Grande, familia Arellano, saludos, aquí está Los Fresno de Fresnillo. Corazón de Roca.

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6: Buenas noches, 8:28, ya son las 8:28. Adelante con los audios.
7: Entonces, póngame la de Guarda en Silencio de las Jilguerillas, por favor, aquí para Mayela. Pues para Mayela, para Aarón y para Gabriel, que estamos escuchando desde acá de Rafael, Illinois, de parte de María Hernández, de ahí de Fresnillo, Zacatecas.
6: Bueno, pues ya escucharon para quién y dónde están escuchando. 8:28, vienen las Jilguerillas, Guarden Silencio.

Él es John Sebastián Sigo, vivo ya 25 para que sean las 9, pero hay un saludo muy especial para la familia Moreno, de parte del señor Alejandro, que le gusta esta canción de Chuy Lizárraga.

Bueno, simplemente Los Ángeles Azules de Iztapa, pero tenemos algo diferente. Aquí está la Sonora Diferente con el tema que se llama... Vamos a escucharlo. A la gente de Torreón, Coahuila, que les gusta muchísimo esta música. Para el maestro José, también para el maestro Jorge Zúñiga y Víctor.

0: Bueno, tenemos ya 8:44, 16 minutos para que sea la hora, 16 para las 9, pero tenemos mensajes, tenemos audio de voz. Adelante, buenas noches.
1: ¿Qué tal, Rubén? Buenas noches. Oiga, vamos a hacer una canción bonita aquí para todos los que estamos en compañía esta noche bonita, escuchando La Única de Fresnillo, Zacatecas, México. Oiga, ahí con la canción Fallaste, Corazón, con los Tigres del Norte. Gracias, Rubén.
2: ¿Y tú qué te creías?
0: Bueno, también para saludarle a Mario. Saludos a Pontiac, Michigan. Y a Esmeralda González. A Gabriel. Y familias Morelitos. Y personas que le acompañan esta noche.

0: Ellos son los hermanos Hernández, los Tigres del Norte, 12, para que sean las 9. Bueno, tenemos saludos muy especiales, dice, ay, por favor, para Javier y Carlos Hernández de Amarillo, Texas. Rubén, aquí estamos escuchando La Única, y pues sería tan amable en complacerme la canción Somos los que somos y estamos los que estamos, de la banda MS. Allá en Amarillo, Texas, saludos.
1: Somos los que somos, estamos los que estamos, y ¡ajá! ¡Arránquese!

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2: Bueno, Gabriel me hizo el favor de mandar un video donde están conviviendo, escuchando la programación La Única, y pues le mandamos un saludo, una de innovación, nada más que me diga cuál canción le gusta. Así es de que para todos allá en Estados Unidos, aquí está Chicoché y La Crisis, homenaje a un grande de la música tropical. Ah, homenaje a Chicoché y La Crisis. ¿Qué culpa tiene el estaca?

Pero él le Chicoche y la crisis, homenaje a él, dice la canción. ¿Qué culpa tiene la estaca? 8:56, solamente 4 para las 9. Aarón, allá en Estados Unidos, aquí está la canción de innovación, se llama Nunca Me Fui. Bueno, pues síganla pasando bien, de mi parte es todo por hoy, esperamos la haya pasado muy bien. El día de mañana, si el poderoso lo permite, en punto de las 12 del mediodía, estaremos por la frecuencia 103.3 FM.

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0: Es el conjunto Primavera, esta fue la cumbiecita sabrosa, a la gente de Morelos, Zacatecas, que pidieron también esta canción antes de irme. Y pues también tenemos que darle a conocer la hora, 9.4 temperatura en Fresnillo, Zacatecas, en este momento es de 15 grados centígrados. Hay audios también, alcancé a ver que llegó este audio.
1: Oiga Rubén, a ver si alcanza por ahí con la canción de Ninguna de las Dos, se mandan pequeños, aquí están pidiendo los muchachos y las muchachas esa cancionona, si la tiene, antes de que se vaya, y mañana... Primeramente adiós, ahí nos comunicamos con Rubén a la única, oiga. Adiós, adiós.
0: Claro que sí, Ninguna de las Dos y la banda Pequeños Musical. Pequeños nada más en el nombre, pero gigantes en la música. ¿O qué opina? Ahora sí, I See You Later.

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2: ¿Cuántos frascos tienes en tu baño que compraste porque a alguien te los recomendó, porque salían en un video o porque la etiqueta prometía milagros? Cremas, sueros, ácidos, jabones con nombres que suenan a clase de química, pero ¿alguna vez te has preguntado qué hay realmente dentro de esos frascos y si de verdad les sirven a tu piel? Hoy vamos a hablar de la ciencia que está detrás de tus cosméticos. Lo primero que hay que saber es que los cosméticos no son exclusivos para mujeres. Hoy existen productos para todo mundo. Shampoos especiales para hombres. Gel de limpieza para bebés. Desodorantes para piel sensible. Esmaltes de uñas. Cremas antiarrugas. Y detrás de cada uno hay una disciplina científica llamada química cosmética. Química cosmética. Que se encarga de formular productos para limpiar, proteger y mejorar el aspecto de la piel, el cabello, las uñas y los labios. Para formular un cosmético se necesita saber de anatomía, fisiología, química y hasta microbiología, porque hay que garantizar que el producto no se contamine con bacterias, mohos o levaduras. Un cosmético mal formulado no solo no funciona, puede dañarte la piel. Y aquí es donde entra la parte que todos quieren saber, los famosos ácidos. Pero antes, un dato clave. A partir de los 25 años, tu piel empieza a producir menos colágeno, la proteína que le da firmeza y elasticidad. Por eso, aparecen las arrugas. La piel pierde su capacidad de retener agua. Saber esto te ayuda a entender para qué sirve cada producto. El ácido salicílico se usa para tratar el acné. Reduce los poros y tiene efecto antiinflamatorio, pero puede irritar y aumenta la sensibilidad al sol. Así que si lo usas, bloqueador obligatorio al día siguiente. El ácido glicólico exfolia. Ayuda a retirar células muertas, aclara manchas y suaviza arrugas.
3: Pero en exceso o en piel sensible, puede causar irritación.
2: Y el ácido hialurónico, ese que está de moda, es un polisacárido que evita que la piel pierda humedad, mejora su elasticidad y disminuye líneas de expresión. Pero ojo, en exceso puede provocar el efecto contrario. Entonces, ¿cómo elegir bien? Primero, conoce tu tipo de piel o cabello. No te guíes solo por recomendaciones, porque si no tienes la misma dermis o el mismo sistema capilar que quien te invitó a probarlo, puedes llevarte una mala experiencia. Segundo, lee la etiqueta. Busca que diga dermatológicamente probado y libre de crueldad animal. Además, revisa que no contenga algún ingrediente al que seas alérgico. Y tercero, evita productos importados de manera ilegal, porque no cuentan con garantías sobre sus ingredientes. No tienen estudios que avalen su calidad y podrían ser dañinos para tu salud. Que sea bonito y barato no significa que sea seguro. Tu piel es el órgano más grande de tu cuerpo y el primero que da la cara por ti todos los días. Merece que lo que le pongas encima tenga ciencia,
3: no solo mercadotecnia.
2: Así que la próxima vez que estés frente al espejo con un frasco en la mano, hazte la pregunta que importa. ¿Esto de verdad es para mí? Con información de la doctora María Guadalupe Nava Arzaluz, de la FES Cuautitlán de la UNAM. Un guión de Leonardo Santiago, con información del portal Ciencia UNAM. Les saluda Mónica Genis.
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2: ¿Qué dirías si te cuento que una mujer murió hace más de 70 años, pero sus células siguen vivas? No en sentido poético, literalmente vivas. Multiplicándose en laboratorios de todo el mundo, ayudando a crear vacunas, combatir el cáncer y salvar millones de vidas. Se llamaba Henrietta Lacks. Era una mujer afroamericana, madre de 5 hijos, y nunca supo que su cuerpo cambiaría la historia de la medicina para siempre. En 1951, Henrietta llegó al hospital Johns Hopkins, en Baltimore, Estados Unidos, el único de la zona que atendía a personas afroamericanas, con un dolor terrible.
3: Le diagnosticaron cáncer de cuello uterino.
2: Antes de iniciar el tratamiento, un médico le extrajo células de su tumor sin que ella lo supiera y sin pedirle permiso. Esas células llegaron al laboratorio del doctor George Gay y ahí ocurrió algo que nadie había visto antes. En lugar de morir a los pocos días, como todas las células humanas cultivadas hasta entonces, las de Henrietta seguían vivas y se multiplicaban sin parar. Las células ELA son inmortales porque provienen de un tumor de cáncer de cuello uterino muy agresivo que sufrió una combinación de mutaciones genéticas. Estas células superan el límite de envejecimiento biológico y se multiplican infinitamente en condiciones de laboratorio. Las llamaron células ELA por las dos primeras letras de su nombre y su apellido.
3: Son las primeras células humanas consideradas inmortales.
2: Se calcula que se han producido más de 50 toneladas de células ELA y han sido utilizadas en más de 100.000 estudios científicos en todo el planeta. Gracias a esas células, se desarrolló la vacuna contra la poliomielitis, se investigó el VIH,
3: se avanzó en tratamientos contra el cáncer de mama
2: y se probaron terapias durante la pandemia de COVID-19. También fueron clave para la vacuna contra el virus del papiloma humano. Pero esta historia tiene una sombra. Henrietta murió en octubre de 1951. A los 31 años. Nunca supo que le habían extraído células. Su familia vivió décadas en la pobreza, sin seguro médico, sin enterarse de que el legado biológico de su madre circulaba por laboratorios de todo el mundo,
3: generando descubrimientos, premios y ganancias millonarias de las que ellos nunca vieron un centavo.
2: Su caso, atravesado por el racismo y la desigualdad de la época, abrió uno de los debates éticos más importantes de la medicina moderna. ¿A quién pertenecen las células de tu cuerpo una vez que salen de ti?
3: ¿Puede la ciencia avanzar a costa de la dignidad de una persona?
2: En 2021, la Organización Mundial de la Salud le otorgó a Henrietta un reconocimiento póstumo. Su hijo Lawrence, de 87 años, lo recibió rodeado de nietos y bisnietos. Henrietta no eligió ser inmortal, pero sus células, sin pedirle permiso, decidieron no morir. Y al hacerlo, le regalaron al mundo una herramienta que ha salvado millones de vidas. Su historia nos recuerda que detrás de cada gran avance científico siempre hay una persona y que la ciencia sin ética es una ciencia incompleta. Un guión de Leonardo Santiago con información del portal Ciencia UNAM. Les saluda Mónica Genis.
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1: 13 de septiembre, 24 domingo del tiempo ordinario. Inicia esta semana intensamente patria. Será 14, 15, 16 de septiembre y el resto de la semana. Una semana, pues, muy especial. Escuchemos la palabra que la Iglesia proclama, que la Iglesia predica este día. Perdona la ofensa a tu prójimo para obtener tú el perdón. La segunda lectura está tomada de la carta del apóstol San Pablo a los Romanos. En la vida y en la muerte somos del Señor. Y del Santo Evangelio según San Mateo. En aquel tiempo Pedro se acercó a Jesús y le preguntó: si mi hermano me ofende, ¿cuántas veces tengo que perdonarlo? ¿Hasta siete veces? Jesús le contestó: no solo hasta siete, sino hasta 70 veces 7. Entonces Jesús le dijo: el reino de los cielos es semejante a un rey que quiso ajustar cuentas con sus servidores. El primero que le presentaron le debía muchos millones. Como no tenía con qué pagar, el Señor mandó que lo vendieran a él, a su mujer, a sus hijos y todas sus posesiones para saldar la deuda. El servidor, arrojándose a sus pies, le suplicaba, diciendo: ten paciencia conmigo y te lo pagaré todo. El rey tuvo lástima de aquel servidor, lo soltó y hasta le perdonó la deuda. Pero apenas había salido aquel servidor, se encontró con uno de sus compañeros que le debía poco dinero. Entonces lo agarró por el cuello y casi lo estrangulaba mientras le decía: págame lo que me debes. El compañero se le arrodilló y le rogaba: ten paciencia conmigo y te lo pagaré todo. Pero el otro no quiso escucharlo, sino que fue y lo metió en la cárcel hasta que le pagara la deuda. Al ver lo ocurrido, sus compañeros se llenaron de indignación y fueron a contar al rey lo sucedido. Entonces el Señor lo llamó y le dijo: siervo malvado, te perdoné toda aquella deuda porque me lo suplicaste. ¿No debías tú también haber tenido compasión de tu compañero como yo tuve compasión de ti? Y el Señor, encolerizado, lo entregó a los verdugos para que no lo soltaran hasta que pagara lo que debía. Pues lo mismo hará mi Padre Celestial con ustedes si cada cual no perdona de corazón a su hermano. Palabra del Señor. Gloria a ti, Señor Jesús. Vivimos estos días especiales, casi el corazón del mes de septiembre. Es domingo y el tema es el perdón. Ya desde la primera lectura aparece con claridad: perdona la ofensa a tu prójimo para obtener tú el perdón. Y el cada día: perdónanos como nosotros perdonamos. Meditemos qué hay detrás, qué es en el fondo, a qué nos compromete esta palabra que hoy escuchamos. Empecemos con las preguntas de Pedro a Jesús. nos retratan, ¿eh? Nos siguen retratando. ¿Tienen que ver con la curiosidad del sujeto que hace preguntas? Y también tiene que ver con la edificación de la comunidad. Los sentimientos y los afectos en las relaciones humanas son materia prima para una sana y fecunda convivencia, para un tejido social sano. La fe en Jesús tiene que ver con todo esto. Y Mateo hoy echa por delante a Pedro, dada la responsabilidad que tiene ante la iglesia naciente y la iglesia.

aquella época y los de este tiempo? La respuesta de Jesús sigue y seguirá siendo la misma. La generosidad no cabe ni se agota en números. El amor de Dios desborda los supuestos amores encerrados en cálculos aritméticos. La única medida de Dios es el amor. Y este es un amor sin medida. En el Evangelio que hemos escuchado, Pedro plantea a Jesús la pregunta sobre cuántas veces tiene que perdonar al hermano. Quizás la cuestión surge de una discusión entre los discípulos acerca del perdón. Al parecer, no se ponen de acuerdo. Recurren al maestro para resolver este asunto tan decisivo para ellos y para la comunidad. Jesús responde, dijimos antes, con ternura y con firmeza. Responde con su persona y responde con una parábola. A simple vista, Pedro parece generoso y sale con una cifra que pudiera sonar excesiva. ¿Cuántas veces? ¿Hasta 7 veces? No sabemos si Pedro buscaba la perfección, que es lo que significa 7, o quería poner límites al perdón al encerrarlo en un número. ¿Y qué va a pasar cuando se llene el cupo de perdones? ¿Ya no va a perdonar más? ¡Qué tranquilidad nos darían esas matemáticas! Y nosotros, tan dados a llevar cuentas de lo que nos hacen y a procurar el nefaste ajuste de cuentas. La respuesta de Jesús es contundente, aún numéricamente, hasta 70 veces 7. Es una multiplicación que nos da como resultado una cifra más o menos elevada. Más bien, nos da un adverbio de tiempo, siempre. En otras palabras, hay que pasarse la vida perdonando a todos y siempre. Es decir, asumir el perdón como estilo de vida. La gratuidad del amor de Dios es extrema. No pide nada a cambio. Enseña la parábola que hemos escuchado. El perdón es indispensable para lograr la reconciliación y la paz. También en tiempos violentos. Y en tiempos, diríamos, en nuestros tiempos preelectorales. Perdonar, perdonarse, perdonarnos. El perdón debería ser una constante en la vida del cristiano. Humanamente parece inalcanzable, imposible. El perdón del que habla Jesús es fruto exquisito del amor. Hay que pedirlo y trabajarlo. Solamente si nos dejamos tocar por el perdón de Dios, seremos capaces de perdonar. Perdónanos como nosotros perdonamos, oramos varias veces al día. Que el Señor nos dé su gracia para perdonar siempre y de todo corazón. Con afecto bendigo sus ires y venires en estos días especialmente patrióticos. Un gran domingo.

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2: Motívate, mil gracias, buenos días, son las 8 con 13 minutos de este domingo, domingo 13 de septiembre del año 2026. A la gente que nos está acompañando, saludos, que la pasen muy, muy bien. Buenos días.

Escuchamos subtitulado Y Yo Sin Ti aquí en La Única. Son las 8:16 y seguimos con más música. 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Gracias, fuereño, por acompañarnos. Excelente domingo.

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4: Buenos días, mi César. Buenos días, qué milagrotes. Espero que te haya ido chido en tus vacaciones. Y saluditos para Panadería Barrio Alto y para Lales, para Viola, su familia, para los trabajadores y para todos los panaderos de aquí de Fresnillo. Saluditos, una rolita de Marco Antonio Solís, dulce y sal. No has caído para acá.
5: Claro que sí, mi Alex, saludos con muchísimo gusto, mil gracias por acompañarnos. Bueno, pues ya andamos aquí después de 3 semanas de ausencia, ya andamos aquí con la música nuevamente. Claro que sí, en la semana ahí te caigo con muchísimo gusto, ahí en Panadería Barrio Alto, el mejor pan todo Fresnillo, ahí lo va a encontrar. A todos los amigos panaderos de Fresnillo también saludos, que la pasen muy muy bien. Y vamos con esto que estamos escuchando de fondo, tu dulce, mi sal, mi Alex, aquí la tienes, disfrútala. Acá también un saludo por acá por el Palomar a Michuy Galván que nos está acompañando. Mi gracias. Buenos días.

0: Muy buenos días, mi César, ¿cómo amaneció? Para pedirle un saludito para mi camarada Miguel Aviña, mi compa Don Patrón, con una canción de los Bukis, la de Estabas Tan Linda. Saludos, mi César, buen día de su parte de su amigo La Chulada, que tenga un excelente día. Gracias.
1: Mil gracias, Chulada, por acompañarnos en ese dominguito, que la pases muy muy bien. Y claro que sí, un saludo para Miguel Aviña, a Don Patrón, a Poncho Méndez, saludos, que la pasen muy muy bien. Vamos con esto que es Estabas Tan Linda, aquí en el 103.3 FM. Muy buenos días, la música de los Bukis, aquí en La Única.

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0: Vamos con más música, gracias. Buenos días, son las 8:44 minutos de este domingo, domingo 13 de septiembre del año 2026. Por cierto, el día de hoy se conmemora un año más de la batalla del Castillo de Chapultepec, donde los niños héroes defendieron el lauro patrio. Hay 20.000 historias de que sí, de que no existieron, de que es un mito, de que fue un invento, no sé, pero vamos a decir que sí que es cierto, para que todos los chamacos estén ahí al fin. ¿Sale? Bueno, vamos con la música, dice por acá. Muy buenos días, César. Un saludo para familia Arellano Bañuelos. Me gustaría conversar con la canción Yo Te Necesito de los Bukis. Escuchamos acá en Mariana. Saludos, buenos días.
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Son las 8:47 minutos, seguimos con la música, también con los saludos que nos están mandando al 493-141-133, que está a sus órdenes para mensajes de WhatsApp. Dice, muy buenos días, ¿me puede poner la canción Quiéreme para mi esposo, el señor Aureliano Ávila Lerva? Escuchamos aquí en Caborca, Sonora. Gracias por su atención, bonito domingo. Saludos, muy buenos días, que la pasen muy bien. Aquí está esto que es Quiéreme, es de los Bukis.

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Solamente 6 minutos para que sean las 9. Seguimos con más música aquí en La Única. Estamos escuchando esto de Marco Antonio Solís. ¿Qué es lo que nos están pidiendo? Qué duro es llorar así. Dice, muy buenos días, mi César. Saludos para la gente de la colonia Hidalgo de Ojuelos con la canción Qué duro es llorar así. Saludos para la familia Carranza Hernández. Mi César, que pase un excelente día. Igualmente, gracias, que la pasen bien. 6 minutos y las 9.

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1: Buenos días, mi César. Buenos días. Bendiciones. Oiga, si les complace con una cancioncita de los Bukis. 3 semanas, por favorzote. Para saludar ahí al Juan, a la Güera, al Perris, a la Londra, a la Marla, a la Samara y a la Briana. Que estamos aquí casi por desayunar, mi César. Yo escucho La Única desde acá de un rancho que no sabemos cómo se llama.
2: Eso es todo, mil gracias por acompañarnos, que la pase muy, muy bien. Vamos con la música, Marco Antonio Solís, 3 semanas, que es lo que nos está pidiendo aquí nuestro amigazo. Vamos con... mira, perfectamente. Ok, sí. Memo Nájera, también gracias por acompañarnos, saludos, que la pases muy, muy bien. Dice por acá, buenos días, señor, ¿cómo amaneciste? Adiós, gracias, muy bien, Memo Nájera. Saludo para él, a su familia, a su esposa, señora Rosa, y saludos. Aquí está esto que es 3 semanas para ellos. Buenos días.

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1: Son las 9:03, momento de un corte comercial. Regresamos con la música. Gracias, buenos días. 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
4: Buenos días, César. ¿Cómo está? Nos podría complacer con la canción Te Quiero a Ti, de Wookiees, para saludar a mi esposa Susy, aquí en Sacramento, California, y a toda su hermosa audiencia que tiene la IH, la única en todo el mundo, de parte de su amigo Rosendo Flores, desde Sacramento, California. Y acá solamente escuchamos la única.
5: Bueno, mil gracias a los amigos de ahí de Sacramento que nos están acompañando. Saludos, 9:11. Vamos con esto que es Te Quiero a Ti.
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5: A ver, bueno. La otra versión, ¿verdad?
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0: Te quiero a ti, de Marco Antonio Solís, aquí en Aúnica. Gracias, seguimos con más música. Saludos también, déjeme. Hola, muy buenos días. Quiero mandar un saludo para mi esposo, el señor José Luis Domínguez, del Partido Segundo, con, de parte de su esposa, Patti, con la canción Con Amor.
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0: 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Gracias y que tenga un excelente domingo. Saludos, muy buenos días. Vamos con esto que es Con Amor de los Bukis.

Continuamos, dice, muy buenos días, mi César, qué bonita programación. Como cada domingo, la familia Mauricio de Bañón, por favor, la canción Si tú te fueras de mí, gracias, saludos, que la pasen muy bien. César, buenos días, ¿me puede compartir una canción de los Bukis para escucharla aquí en las Catarinas de parte de Julia Rodríguez? Julia, mil gracias por acompañarnos, excelente domingo, la canción se la mando enseguida, ¿sí? 9:20, a los amigos aquí en el Mercado de Abastos, también gracias que nos están acompañando domingo a domingo, a Emilio, mi comadre Blanca, gracias por acompañarnos ahí en Frutería Dani, saludos, pásenla muy muy bien, aquí está esto de Marco Antonio Solís y los Bukis, Si tú te fueras de mí.

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Seguimos con la música, 9 con 24 minutos. Mi Gaby Luna, también gracias por acá, se está reportando. Gracias por ese concepto, mi Gaby, créamelo. Le agradezco, me pongo de pie para hacer ese agradecimiento. Dice por acá este mensajito, dice... Ajalas, primo, buenos días. Merecidas vacaciones, me puedes mandar un saludo para la familia Hernández Trujillo al Cuadros con la canción Tú eres mi lugar. Bienvenido. Mil gracias, Martín, por acompañarnos. Por cierto, ojalá me puedas decir si la caída fue por falta de llantitas en la bici o ya por la edad de maduro. Sí, ojalá y me puedas explicar eso, porque tuvo ahí un incidente en su bicicleta. Se cayó el compa Martín, el primo Martín se cayó, ya de maduro seguramente. Vamos con la música, Tú eres mi lugar. Aquí están los Bukis.

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25: 9:33. Buenos días, César. Me compuse con la canción de Marco Antonio Solís. Más que...
0: conmigo. Bueno, la busco y la mando, ¿sale? A la familia Maldonado Luján, de parte de Vero, que tenga un excelente domingo. Saludos, muy buenos días, gracias por acompañarnos. Ok, perfecto. Ya revisamos esto. Vamos con este audio, a ver quién anda por aquí.
1: Muy bien. Vamos,
2: mi César, buenos días, mi César. Ahí, si nos puedes complacer con una canción de los Bukis, mi César. ¿A dónde vamos a parar? Ahí pasa la racita de aquí del Paseo del Mineral, que andamos vendiendo jugos, que te tenemos a todo volumen, mi César. Yo escucho La Única. Y también saluditos para la raza de mi querido rancho, El Salto, mi César, El Salto Fresnillo. ¡Ánimo!
0: Gracias por acompañarnos. Saludos, que la pasen muy, muy bien. Todos los amigos que se hacen con su negocio, ya tienen ahí trabajando. Saludos. Y la canción ¿A dónde vamos a parar? Se las mandamos con muchísimo gusto. Déjeme. Ándale. Ok, aquí está. Marco Antonio Solís, ¿A dónde vamos a parar? A través de La Única. El teléfono 493-93-261-51. Directo a cabina. Y para mensajes de WhatsApp, 493-141-1033. Vamos con la música de Marco Antonio Solís.

Es ¿a dónde vamos a parar? Mil gracias por acompañarnos, Marco Antonio Solís, aquí en A Única. Y seguimos con la música, 22 minutos para que sean las 10 de la mañana. Vamos con esto, es otro mensajito, déjeme... ¿Dónde quedó? Ok, muy buenos días, César. Nos complace con la canción de los Bukis, dime dónde y cuándo, la familia Solís Aguirre. Escuchamos en el partido tercero, gracias, feliz domingo. Vamos con esto que es, dime dónde y cuándo de los Bukis.

0: ¿Qué hay, mi César? Buenos días. Oye, un saludo aquí para Memirris, una cancioncita buena aquí de los Bukis. Se está escuchando aquí en el Tiro San Luis, mecánico de Tiro San Luis. Ahí, por favor, gracias.
1: Bueno, claro que sí, mil gracias por acompañarnos. 14 minutos para que sean las 10 de la mañana. Dice, ¿qué tal? Buenos días, ¿me podrías poner la canción? Qué mala. Para Memo, que te escuche en el Tiro San Luis, es mecánico de mantenimiento. Saludos, mi Memo. Gracias por la compañía. Saludos. Dice, muy buenos días, es para familia Molina García de Charco Blanco con la canción Quiéreme. El saludo lo mandamos, ya pusimos esa canción de Marco Antonio Solís, ¿sale? Vamos con, deje ver quién anda por acá. Dice Don Patrón, ánimo. Saludos, gracias por acompañarnos, Don Patrón, que la pase muy muy bien, ¿sale? Su canción se la mando enseguidita. Mientras tanto, déjeme, voy a un corte comercial, creo que sería el último de esta hora, y regreso ya para darle el punto final al programa del día de hoy. Gracias, buenos días.

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0: Don Patrón, mil gracias por acompañarnos. Poncho Méndez, por la compañía, mil gracias. Escuchando lo que es A Donde Vayas.
1: ¿Me puedes poner tus mentiras? Que lo estamos escuchando aquí en Las Catarinas. Ahí de parte del Palomo, yo escucho La Única.
0: Ahí en Las Catarinas, mil gracias por acompañarnos. También a mi amigo Gerardo Quesada. Gerardo, gracias también por acompañarnos. Vamos con esto que es Tus Mentiras, aquí en La Única.

Buenos días, feliz domingo. Ojalá tuvieras la canción equivocado de antemano. Muchas gracias. Gracias por acompañarnos. Aquí la tienen. Es equivocado de los Bukis.

Son las 10 en punto, dice por acá. Muy buenos días, César. ¿Me podría compartir con una canción de los Bukis, mi ironía? Para saludar a mis 5 hijos, también para mi esposa Vanessa. Y un pasito de mañanitas para mi carnal Héctor Armendáriz Raudales, conocido como El Palomo, que hoy cumple años de parte del Coques. Yo escucho La Única en las Catarinas. Gracias y que tenga un excelente domingo, mi amigo César Hernández. Saludos con muchísimo gusto. La canción de mi ironía, vamos con ella, ¿sí? Aquí la tenemos. Gracias por acompañarnos. Muy buenos días.

Es mi ironía aquí en La Única. Son las 10:06. Seguimos con más música. Dice por acá este mensaje. Dice: hola, muy buenos días, César. Complaceme con la canción Sé que me va a dejar. Para saludar a mis hermanas, hermanos y papás que desde están en gorditas de cocedor allá en Toribio. Están haciendo gorditas de cocedor allá en Toribio. Oye, ¿y de qué son las gorditas? Son las 10:08. Sé que me va a dejar.

sé que me va a dejar. Escuchamos a de Marco Antonio Solís aquí en La Única. Son las 10 con 10 minutos. Dice por acá, muy buenos días, César. ¿Me puedes mandar un saludo para las hermanas Cervantes Bañuelos que escuchamos aquí en El Palomar con la canción de Mironía? Ya la pusimos. El saludo se lo mandamos con gusto. Mil gracias por la compañía. Que la pasen muy, muy bien. Y es otro mensaje. Hola, buenos días. ¿Cómo está, joven César? ¿Me puede dedicar una canción? La de Hermano para la familia Villalobos Barragán y familia Gutiérrez Villalobos, de parte de la señora Yolanda. Por favor, mil gracias a Martín Gutiérrez. También gracias por acompañarnos, Martín. Que la pasen bien, ¿sale? Saludos, y vamos con esto, que es Hermano de Marco Antonio Solís. Aquí en la Colonia Esparza también saludos a la familia de León Rosales. Saludos aquí en la calle Carrillo Puerto. Don Miguel, ¿cómo anda?

0: Hermano con Marco Antonio Solís dice: hola, muy buenos días. ¿Puedes poner una canción? Triste imaginar que todos los domingos te escuchamos. Saludos para la familia Eliserio Gallegos de las Américas. Bonito día. Saludos, aquí está Triste imaginar.
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0: Es momento de agradecer su compañía. Ya nos quedan como 20 canciones más y ya nos vamos, ¿sí? Son las 10:20 minutos. Vamos a escuchar esto que es a ver, ok, no es cierto. Ahora sí. Bueno, vamos con esa canción que es Los Alambrados, mi Gaby Luna, saludos, que la pase bien, sale. Aquí está su canción.
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Al profe, profe, mil gracias por acompañarnos. Saludos, que la pase bien, sale. Y vamos con más música. Ahora sí, ya es la parte final del programa del día de hoy. Más que una canción, toda una promesa. Es de Marco Antonio Solís y los Bukis, Te Voy a Amar. Mil gracias, que pase un excelente domingo. Seguimos con programación libre. Dice por acá este último mensaje. Saludos a la mamá del Sebas, a la señora Vida, que escucha en la estación Sombrerete. En la estancia Sombrerete, perdón.

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27: Bueno, seguimos con la música. Son las 10:34 minutos. Y tengo esto muy importante. Ok, a ver, ¿es este? Sí, ¿verdad? Pero vamos a irnos hasta acá arriba. 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Bueno, vamos con la música. 25 minutos para que sean las 11, 25 y las 11, ¿verdad? Ok, vamos con esto de la maquinaria norteña. Es en honor a ti. Gracias, buenos días.

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El maestro Joan Sebastián aquí en La Única Me Gusta. Solamente unos segundos para que sean las 11 de la mañana. Seguimos con más música, bríos, tengo miedo.

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3: Ella es Sopa Palomino, estamos escuchando, escucha mi amor, son las 11:05, seguimos. Gracias, buenos días.

0: Maldito miedo, gracias por acompañarnos. 11:12, corte comercial, ahí venimos.
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17: Estamos escuchando Eslabón Armado y Grupo Frontera. Quédate conmigo. 25 minutos y las 12.

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24: Estamos escuchando a Julián Álvarez y su norteño banda, Cero Empatía. 12 minutos para que sean las 12.

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Bueno, Rey Mix, aquí está Te Voy a Conquistar. Es, son las 12 con 6 minutos 30 segundos. Ya la temperatura en Fresnillo, 20 grados. Bienvenidos. Señor Cepeda y personal, saludos.

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1: Bueno, para mis amigos de Valparaíso, Zacatecas, gracias a la gente por allá de Valparaíso, Zacatecas, una canción que están pidiendo de Yaritza, también tenemos una canción del conjunto Primavera, y pues aquí está Actos de un Tonto, la familia Galván, saludos. Y feliz domingo, 12:10, son las 12:10, ya 20 grados, temperatura.

0: Son las 12 con 15 minutos.
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7: Bueno, señor J. Guadalupe Enríquez y señora Chole, por ahí en la prolongación calle Nuevo León. También para Francisco Rodríguez, mi amigo Francisco Rodríguez y familia. Dice la canción de Sergio el Bailador, de Bronco.

0: Son las 12:28.
1: Bueno, la gente de Río de Medina, saludos a la familia López Hernández de parte de Cristal. Dice la canción de los Cardenales, Cardenaleando la cumbia. 22 grados, temperatura aquí en Fresnillo.

Y me quedé esperando, pero tenemos ahora a Karin León, señora elegante. 12:39, solo 21 para las 13 horas. Esto es para la gente de por allá, de Vasco de Quiroga, de parte de Karina.

La banda Limón, Sergio el Bailador, mucho ritmo, mucho sabor. 12:47, solo 13 para las 13 horas, 1 de la tarde. Bueno, la gente de Morones, Río Grande, Zacatecas, a don Simón Herrera Aldaba, le enviamos saludos también para todos sus amigos.

Los Invasores de Nuevo León. Bueno, para mis amigos del Tiro San Luis, saludos, buenas tardes. Sí, buenas tardes a mis amigos del Tiro San Luis. Están trabajando de día, hoy les tocó trabajar a Trinidad, también para Arcángel. Saludos ahí en Minera Fresnillo, especialmente para Benjamín Uribe y compañeros, saludos. A los cuatro vientos.

12:53, únicamente faltan 7 para las 13 horas, 1 de la tarde. Bueno, que están en sintonía por ahí mis amigos del mercado de abastos, para todos los locatarios, a los que venden y compran, saludos. El Chicochila Crisis es el polvorete.

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A don Simón Herrera, saludos allá en Morón, es Río Grande que está en sintonía. Bueno, pues tenemos más bien el tema que han pedido mis amigos de por acá, de Purísima del Maguey. Allá también la gente del Barril de Ramos, San Luis Potosí, familia Moncada. Y con el rey del jaripeo, vamos a escuchar Juliantla.

0: Los Sebastianes y banda Los Sebastianes de Vi. Tenemos ya la una con ocho minutos. Regresamos.
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0: Bueno, tenemos ahora lo que me queda por vivir, la voz de Marco Antonio Solís, a la gente que escucha por allá en Río Grande, San Luis Potosí.

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5: Es la 1:14.
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7: Bueno, para Rocío Pardo, saludos también para Araceli Martínez, también para Olivia, Sareli, también para Ivonne y Delia, saludos.

0: Buenas tardes, don Rubén. ¿Cómo está? Pues nosotros aquí escuchándolo ahí, H, como siempre. Su pobre casa. ¿Nos puede poner la canción Tu Talismán, si la tiene, con Moy Bobadilla, para saludar a mi esposa Susi, que está haciendo tortillas a mano? Ay, por favor, don Rubén. Y acá en Sacramento, California, solamente escuchamos la única.
1: Bueno, la tenemos con Ana Gabriela de Sinaloa, mi talismán, a la gente también del sur de California, familia Cabral, saludos.

0: la voz de la Sinaloa, ella es Ana Gabriel.
1: Buenas tardes, Rubén. ¿Me podría poner una canción, por favor? Mi mayor anhelo con la MS, para saludar a mi esposa, Maclovia Hernández, que está ahorita haciendo de comer. Por favor, Rubén. Buenas tardes, gracias.
0: Bueno, Maclovia, su esposo Roberto Flores, aquí está mi mayor anhelo con la banda MS.

Bueno, tenemos a Calibre y Atardecer y Te Amo Tanto, Tanto. 1:31:29 ya, para que sean las 2. Pero la temperatura en Fresnillo, 23 grados.

Bueno, hay mensajes, dice ahí, por favor, para Emily y también para mi hijo Elian. Aquí estamos escuchando en Lomas de la Fortuna, Rubén. Ay, por favor, la canción de la banda Cuisillos, Te Amo. Aquí escuchamos en casa. Gracias, saludos. Simón.

La banda Cuisillos de Artur Macías, te amo. 17 para las 14 horas. Buenas tardes a mis amigos de Santana, familia Cázares, de parte de Juan Manuel desde Los Ángeles, California. Dice la canción de Edel Muñoz, Soy de la Calle.

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2: María Amada Murillo en Providencia y Antonio Montañez, saludos. Aquí está también para Ray Cordero. Liz, la canción de Los Acosta, el grupo consentido de México, Te amaré hasta morir.

Son las 2 en punto. 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

buenas tardes. Son las 2:06, ya 26 grados en Fresnillo en la temperatura. Hay nubes, no está nublado, pero sí parece ser que va a llover más tarde. Así es de que prepárese, prevéngase, donde quiera que vaya. Hay saludos a la gente de Rada de la Concepción que están en sintonía. Aquí está Patrulla 81.

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11: Bueno, se reporta de Phoenix, Arizona. Airball también para Marixa, dice ahí la canción también para la gente del rancho El Tepetatillo. De parte de Norma, dice Norma, y por favor con el Coyote y su banda Tierra Santa, suspiros, aquí escuchamos.

0: Son las 2 con 15 minutos.
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8: Bueno, Francisco Javier Muñoz de Santiago, escucha en Estados Unidos, allá en Boulder, de parte de su mamá. También para saludarle a la gente de Río Frío, Calera, a la familia Rodríguez, de parte de Rosy, saludos.

0: tu lugar.
1: A mis amigos de Guatemala, a mis amigos también de Honduras, de parte de José, dice, ay, por favor, hasta mi final con el trono de México. Aquí escuchamos en Guatemala.

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21: Bueno, se reportan de Michigan. Alejandro dice, hoy cumpleaños. Alejandro, felicidades, que vengan muchísimos años más. Aquí escuchamos en Michigan y también tenemos audios, mensajes de voz. Adelante, buenas tardes.
22: Buenas tardes, don Rubén. Me puede complacer ahí con unos saludos para un amigo de allá de Fresnillo, Zacatecas, originario del barrio Alto, que radica en Los Ángeles, California, para Silvestre Varela y familia. Ahí con una canción bonita, por favor. Y en California solamente se escucha La Única.
21: Silvestre Varela ahí en California. Silvestre, saludos. Bueno, qué bueno que están en la huella del 103.3 FM. Es el último rodeo, Banda Vallarta Show. A la gente también de Enrique Estrada, saludos. Señora Susi, señor Rosendo, saludos.

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6: Bueno, tenemos 2:38, faltan 22 para las 3 de la tarde. A la familia Cabral, ahí en el 6 de enero, saludos. Viene Leonardo Aguilar, es el adolorido de la dinastía Aguilar.

Él es Leonardo Aguilar, es el adolorido. 19 para las 3 de la tarde ya. Faltan 19 para las 3. Ahí el Yankees Dominical para mis amigos locatarios. Están en sintonía. Don Beto Serrano, clientes y amigos. También para la gente de Juan Aldama y Miguel Lauza, de parte de Lupita. A Juan Arroyo, por ahí está trabajando con sus compañeros en el novillo. Pero viene Los Fugitivos, Es que te amo, para Susana. Ella escucha en la parte norte de aquí de Renillo.

Ellos son los Fugitivos, es que te amo. 2:44, faltan 16 para las 15 horas, 3 de la tarde, según las redes sociales. Dicen que el vocalista del grupo Pegaso, el Pollo Esteban, iba a ser, o va a ser, o están en negociando, vocalista de la agrupación de Los Temerarios, según eso, las redes sociales.

Bueno, están pidiendo al argentino Leo Dan solo una vez y Julio Preciado. Bueno, pues aquí está para mis amigos de Río Grande, Zacatecas. Saludos, Francisca y Javier.

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11: Bueno, allá en Fort Worth, Texas, saludos a Logan de Santiago, también para Adela Talavera y familia. La canción de Abril 78, esto se llama Delante de mí. 6 para las 3, la temperatura en Fresnillo es de 25 grados.

0: Son las 2 con 57 minutos. 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
1: Edith Márquez, aquí está, me gusta mucho. Bueno, pues tenemos saludos para Jessica y también para Emanuel en Calle Libertad.

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2: Yuridia y Ángela Aguilar, aquí está, qué agonía, Rosita, y también para Alejandro y Eva María, allá en Aguascalientes.

0: Bueno, familia Santos Basurto, saludos. Aquí está la canción a cargo de Cumbia All Star y parece que va a llover.
1: Cuidado, Evi, cálmate que va a llover. Cuidado.

temperatura en Fresnillo en este momento es de 25 grados. 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
16: Allá en el Baluarte, saludos a la familia Reyes y familia Gaucín, ahí en Sainalto, dice la canción de innovación, Sed de Cariño.

26, solo para que sean las 4, a la gente de Colonia Francisco Villa, saludos especialmente para Roberto Flores, de parte de su esposa, es intocable.

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Bueno, la gente de Michigan, ahí en Estados Unidos, especialmente para Rogelio, dice, la canción de Juan Gabriel la escuché hace unos días en La Única. Rubén, ahí por favor, la que se llama Vienes o Voy. Y esta dice así.

0: Bueno, pues tenemos ya 3:50, solo 10 para las 4, 10 para las 16 horas, 4 de la tarde. Y la temperatura en Fresnillo es de 25 grados centígrados. Y a través de este micrófono voy a decirles a todos los locutores, a todos los colegas del mundo entero, a todos los estados de Zacatecas y de México, que nos escuchan también por allá en la Unión Americana. Allá está escuchando Javier, está escuchando Federico, allá en Estados Unidos, en Boulder, en Houston, y también Efraín está por allá en Dallas, Texas. Adrián Flores también es locutor por allá de una estación de radio. También vamos a mandarle un saludo anticipadamente porque mañana, lunes 14 de septiembre, es Día del Locutor, Día del Comunicador. De mi parte, pues no voy a estar el lunes, pero sí les mando un cordial saludo a mis compañeros de aquí de La Única, de La L, de todos los estados Zacatecas, de las pues demás estaciones de radio que nos sintonizan también, también nos escuchan los locutores, colegas. Ahí Adrián dice, yo te escucho en la noche, Rubén, por favor, un saludazo.
1: Bueno, diga, ¿con quién tengo el gusto?
0: Con Rubén González, pero vamos a enviar el saludo muy especial. Y recuerden que pues para mí la función de un locutor en cabina es conducir, presentar y comunicar contenidos en vivo o a través de un micrófono, para conectar con el público, con la audiencia que están en casa, que están trabajando, donde quiera que estén, para hacerles el turno más ameno, sus labores cotidianas más amenas. Y de mi parte, de un servidor, Rubén González Luna, les desea muchas, pero muchas felicidades a los locutores. Escuche esto.

0: pasar.
1: Bueno, pues eso es ser un locutor con placer, saludar a la gente y portarse uno bien con la audiencia. Entre más se porte bien, más nos siguen.

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conozcan. Si no, se la presentamos. Es una rolita de Gerardo Franco que él hizo en 1993. Se llama Ganas de Ti.

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